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0: 6 de la tarde con 47 minutos. Muy buenas tardes. 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
1: 7 de la noche con 19 minutos. 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

ahí no me sigues todavía, hazlo, hazlo, manito. Buenas noches, estamos en el miércoles juvenil. Un miércoles, bueno,

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1: though, musiquita del miércoles. Música
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1: de miércoles juvenil.
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1: Buenísima rola. Buenísima, buenísima rola, eh.
0: We are young.
1: Buena rola. Gracias a los que se han conectado, a los que no me siguen, por favor, manitos. A los que no me siguen, por favor, manitos, sigan mi cuenta, por favor, sí. José Enos, estamos en el miércoles juvenil, no te puedo poner música del Trono de México, mi brother. Aunque, no sé, vamos a ver qué onditas. Saludos a María Albarenga, saludos. Gracias, gracias. Miércoles juvenil, miércoles para poner esas rolitas que les encantan a los chicos y a los grandes también. Buenas noches. Sea mi cuenta, manitos, manitos, manitos. ¡A la madre! Híjole, ya me acordé de algo, manitos, manitos.

0: Señor.
1: Bueno, vamos a cambiar de género, sí, señor, y vamos a irnos por ese otro lado, sí, señor. ¿Qué pasó, manito? Ey, estamos acá, quiero ver. Vamos a irnos ahí, pero creo que vamos a irnos con este señor para ir ligando la música ya, porque cae bien esta hora ya, relajado, después de una jornada laboral, cae bien un par de rolitas buenísimas, así, mero romanticonas, ¿qué les parece? Ey. Bien, ¿ve?

síganme en mi cuenta, por favor. A quienes no lo hacen, les invito para que puedan unirse, ¿sí? Aquí la pasamos bien, con música, saludos y toda la cosa, dedicatorias, ¿sí? Acompáñenme. Despertar.

7:45. Bienvenidos para los que están ahí. Saludos a Ana López. Hola Ana, ¿qué tal? Gracias por quedarse aquí, ¿no? Románticos. Vamos a hacer un par de minutos romantiquitos, ¿sí?

Gracias, Pirri, gracias. Se le agradece muchísimo, Pirri, por ese tiqui tiqui. Aquí, mira, siempre en la rebusca, mi brother. No nos queda de otra, Pirri. Ir luchando. Pues sí.

Hey, Pirri, écheme la mano, comparta ahí, Pirri. Sé que usted puede. Está pasando ahí. Yami, buenas noches. Con el cuerpo y con la mente. Con la piel y el corazón. Corazón, vuelve pronto, te esperamos. Seguimos avanzando, buenas noches.

0: Damas y caballeros, señoras y señores, 7672-0385 es el número de WhatsApp. Como nadie en este mundo te besó. Dice este mensaje: Alex, me acabas de recordar la FX. Ahí te escucha. Ah, ¿en serio? Ah, es que tuve. Ajá. ¿Cómo no? Tú eres la chica de Apaneca, ¿verdad? Ajá. ¿A ver qué? Sí, dice. ¿Cómo no me voy a acordar de vos? Claro que sí, buenísima onda. Saludos especiales. Qué bueno que. Sí. Y saludos a tu esposo ahí, que se la pasen bonito, sí. Qué bonito es el amor, ¿no? Que en el correr de los años, en el programa 105 Lobo, que seguíamos en esa prestigiosa y hermosísima radio, ellos se conocieron en ese programa, se casaron.
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0: Y siguen aún, qué bonito.
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0: qué bonito el amor, de veras. Felicidades, siguen adelante, sí.

0: dónde voy.
1: Qué rico, buenas noches.
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1: Eso es lo bonito, cuando vos no ocultas nada en una relación. Es triste cuando tú eres casado o eres casada. Generalmente los caballeros somos casados y mentimos. Grave error. En la vida, en esa parte siento yo que tenemos que, muchos nosotros por nosotros fallamos por eso. Hay que sincerarnos. Porque sí se puede, si. ¡Eh! No manches, güey. No, qué mamu, me acabé los datos otra vez. No manches, hermanito. Hoy sí la regué por la puchica, hermanitos civilizados. Bueno, ni modo, ya estuvo, ya los crucé todos. Para media hora, aguanta, ya vi.

0: no me percaté, hombre, manitos. Me los... ay, gracias.
1: Es que te he fallado, dime cómo.
0: Pues les decía, miren, este... uno hay que ser sincero en esa parte.
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0: Por eso nosotros a veces nos metemos en graves problemas. O alguien que dice, no, mira, yo no, no te preocupes, que yo te puedo invitar donde vos querás, mi amor. Entonces nosotros cuando hablamos de más, ahí hay las situaciones. Siempre he sido del pensar de que si alguien te va a querer, igual, pues, tal cual. No puedes andar, no, ir por la vida inventando que tenés y lo que no tenés. Ey, no. No puede ser. Gracias por esos corazoncitos rojos. Gracias. Porque luego nos metemos en dificultades. Yo creo que en reiteradas ocasiones les he comentado sobre la situación de un compañero que pasó bastante vergonzoso aquí en el Parque Concordia. Es que nada cuesta, manito. A mí quiero ver una... no sé si una vez me pasó a mí. Ah, no, me dijo así. Así me dijeron una vez a mí. No, así no, me dijo. Yo que hombres casados no me meto, me dijo. No más te dije, pero no dije que te metieras. Pero sí. Se sinceró la cipota. Vea. Y no era ni estaba ni casado. Yo no estaba casado en esa época. Entonces, así pasa a veces, manitos. Por eso nos debe ahorrarse de ese tipo de situaciones. Gracias. Gracias ahí a Johnny. ¿Qué onda, Johnny? Buenas noches, gracias. Bienvenido, mi brother. Tac a la pantalla, por favor, manito. Johnny Fernando, gracias por compartir, mi brother. Buenísima onda, Vamos a seguir así romanticones, sabrosos. A veces uno se pregunta si la persona con la que estás compartiendo es la persona con la que vas a vivir toda tu vida. Y dices, ¿y si fuera ella? Con la que voy a vivir y me voy a hacer viejito. Con la que voy a llorar, con la que voy a reír. Con la que vamos a pelear. ¿Ah? Buenas noches. Es la Jubi, señores. La que suena y pega. Te acompaña Alex Morán, el gallo más gallo, O como muchos me conocieron, el emperador.
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0: Vamos a lanzar la viñeta, el emperador.

0: Poneme por favor Abrázame con todo gusto, ¿sí? Te escucho acá, dice. En las canchas. Ah, y arriba. Cerca de las canchas. Ok, excelente, viene tu rola.
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0: Saludos a Tati, gracias, de veras.

0: Solo me imagino la historia de lo que va relatando este brother.
1: Y si esa era.
0: Solo imagínate el video, brother. Se te

0: Voy complaciéndote hasta las canchas. Algo de Camila. Abrázame.
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poner a amiga mía de Alejandro Sanz, dice con todo gusto. Lisette dice, Juan Gabriel, el tiempo no se detiene. Fíjate que hoy estoy en el miércoles juvenil. Y se me pedía una juvenil con todo gusto, claro que sí. La de la amiga mía sí suena, ok.

0: Bueno, mi estimado tiburoncito. Bueno, vamos, no sé, manito, ahorita estamos en liquidación, manito. No sabemos ahí, hasta que el cuerpo aguante, hermanito. La racía chiquilla esté presente también, toda la tropa Goofy ahí.
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0: Saludos, Mónica. Estamos iniciando la... está iniciando en pleno miércoles, hermanito. Sí, brother, buena onda.

Ah, mañana es jueves de amigos. Está bien. Voy complaciendo a nuestra amiga que nos estaba solicitando esa rolita, creo que sí, ¿no? Mónica, aquí está tu rolita, ¿sí?

0: tiki tiki, por favor, manitos, manitos. Mónica, por favor, compartí. Complaceme también vos a mí. Mónica, complaceme. Compartir, tiki tiki, compartir, tiki tiki. Hermanita civilizada, ¿qué está pasando ahí? ¿Qué es lo que está sucediendo?
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0: Vamos. ¿Qué pasó, Mónica? Eloina. ¿Qué pasó, Mónica? ¿Qué es lo que está sucediendo? ¿Qué es lo que está pasando aquí, Mónica? ¿No me quieres complacer tú a mí? De compartir, ¿qué está pasando ahí? ¿Qué es lo que está sucediendo aquí?
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0: Sé qué estará pasando,
1: Amiga mía.
0: Hey, saludos al Master Disco y Condas. Buenas noches, bienvenidos. Como romanticones. Vamos a ir con el cierre de esas rolitas. Se llama ¿Desde cuándo? Siempre en la voz de este señor Alejandro, desde España.
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0: Hey, seguimos entonces, buenas noches. Saludos para tu hijo, aquí está, dice.
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0: Saludos a Eduardo Alexander Morán.
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0: Saludos. Hoy te... Saludos, mi príncipe. Saludos, saludos, mi príncipe.
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0: Está al lado de su mami, ¿eh?
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0: Que lo cuida bien su mami, va.
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0: Uf, dice, en la casa lo tiene, dice.
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0: Hasta Sonsonate, el saludo para Eduardo Alexander.
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0: amén.
1: Compartir, Rebeca, por favor, y el tiki tiki, por favor. Por favor, ahí. ¿Estás escuchando, Rebe? Saludos, por favor. ¿Qué está pasando, mi gente linda? ¿Qué es lo que está sucediendo aquí? ¿Qué es lo que está pasando? Mónica, gracias.

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1: Hey, saludos a la abuelita. A la abuelita Irma, saludos.
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1: Ah, qué abuelita más divina.
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1: saludos, abuelita.
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1: Con todo el respeto que usted se merece, abuelita. Saludos especiales para usted hasta Sonsonate. Excelente persona, ¿eh? No lo puedo olvidar, ¿no? La abuelita es máximo respeto. Me quito la cachucha, bueno, ya me la quité. Pero sí. Fuerte abrazo, abuelita. Esperamos que siga bien con todas las fuerzas ahí. Que la está cuidando ahí su nieta, ¿sí?
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1: Es un ángel, si les contara, una señora fantástica. En

0: a ver qué tenemos este lado. Depende de la tropa Goofy, brother. Saludos. Saludos en el Ibu, gracias por la sintonía. De veras, buenísima onda, eh. Saludos. Ahí en el Cute. Saludos ahí en donde quiera que nos sintonicen. Hey.
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0: 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Vamos avanzando. ¿Qué dice aquí?

0: Ahí seguimos agregando más en el miércoles juvenil. Mañana, obviamente, sí. Tenemos un poquito de música retro, pero eso será mañana.
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0: Jaking el máximo. Junto a quién.
2: Juan G.
0: Buenas noches.

0: Vamos a probar esa rolita, manitos. Que sigan corriendo. A ver qué onditas, a ver qué es lo que pasa, a ver qué está sucediendo.
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0: Estamos con todos, señores, en esa noche. Estamos en un miércoles juvenil.
2: Hoy vamos a celebrar.
0: Seguramente quieran escuchar al conejo malo. Ese Barboni. Bendito Barboni.

0: junto a Tribal Monterrey. Buenísima rola, La noche está de fiesta. Saludos a Leo Pérez, buenas noches. A los que se unen, que van pasando por ahí, saludos también. 20 horas con 23 minutos. Esa canción no.
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0: tal?
1: No, no, no, no. ¿Qué está haciendo este rol aquí? ¿Qué está haciendo esta rolita aquí? No entiendo yo. No. ¿Qué está pasando? Vamos a poner un poquito así de música. ¿Qué le digo? ¿Alesia? ¿Suena? Saludos. Este es un miércoles juvenil, señores. Miércoles juvenil, ¿ok? Y vamos así, sí, señores.

E hicimos con todo en esa noche. Ya son las 8:27. Esa es la Júbila que suena y pega 92.1 FM para Aguachapán y para el mundo entero a través de nuestra aplicación, ¿sí? 24 horas.

Ella aquí como si quiere llover ya, no sé, allá en alguna parte que me digan que se está ahí. Yo fui a ver hace ratito. ¿Qué es lo que está sucediendo, eh?

Hermanito, mire usted como si fuera presidente, hermanito. Hermanito no contesta las llamadas, no dice que no contesta números extraños. ¿Va que sí, hermanito? No conteste al DJ Omar los números extraños, dice el hermanito civilizado. 20:31. Señoras y señores, 20:31. Sigue mi cuenta, DJ Omar. Si no me sigue, hermanito, ¿qué es lo que está pasando? ¿Qué es lo que le está sucediendo a usted, hermanito? Sigue en la cuenta de la radio también como Jubi 92.1, Sígalo, manito. Eso es bello, manito, eso es bello. 28 minutos nos separan de las 9 de la noche. En la que suena y pega, ¡Ey, brother! Eso, DJ. Ey, mira, ya te voy a llamar otro rato cuando termine el live, manito. A ver si me quiere contestar, manito. Va a decir, es este. No. Espero me conteste, manito. Oigan, tenemos ahí asuntos laborales, manito. Hey, brother, y si es que no interrumpo también algo por ahí, manito. Pues sí, digo yo. Hey, sister, 8 más 33 minutos. Saludos a todos aquellos que se quedan acá disfrutando con nosotros en esta noche, en el miércoles juvenil, Hey, vamos a disfrutar con todos ustedes al máximo nivel, señores. Eso es lo bonito. En ese día no se les olvide, damas y caballeros, señoras y señores. Cinturita de semana. La seguimos pasando genial, señores. ¿Haríamos más música? Sí, señor, ¿ok?

0: ya fue el chorizo.
1: DJ Omar.
2: No le digo que puro presidente, ya. Ya fue DJ Omar. Está preciso siempre, hermanito.

Ok, vamos agregando. En ese miércoles juvenil, gracias a quienes nos escriben y están en la sintonía. Y obviamente los que están aquí en la cuenta de su servidor, ¿no? Gracias, de verdad, buenísima onda, ¿eh?

0: Ahí seguimos avanzando en el tiempo, señores. Algo de los Black Eyed Peas sonando, en esa noche fantástica aquí en la que suena y pega, ¿eh? Acompaña Alex Morán, obviamente, sí.
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se fue el tiburoncito. Michael, saludos. Buenas noches. Y lo seguimos compartiendo con todos, esa buena onda.

0: ahí seguimos con más, damas y caballeros. Aquí está una bueno, de las tres últimas canciones vamos a poner esta. Es la parte de las tres que vamos a despedirnos, ¿sí?
1: 8 de la noche

0: todas horas. Ahí venimos con algo de LFAO.
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0: Esa noche.
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0: Sexy and I know it. Bien. ¿Cómo no? Sí, señor. Va, pues. No creo yo, no creo yo eso, eh. Bueno, déjense.

Que se la pasen bonito, manitos. Que descansen rico. Duérmanse temprano. Dejen de estarse desvelando. Que volado es malo. Buenas noches. Que descansen y que Dios Todopoderoso nos guarde y nos bendiga siempre. Este fue miércoles juvenil. En mi turno, pero continuamos 24 horas en la aplicación. El cierre y el himno es solamente para los que están en frecuencia. Si tú quieres escucharnos, búscanos en Listing. Búscanos como Jubi 92.1 FM 24.7, manito. Buenas noches, saludos.

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3: 9 de la noche con 16 minutos.
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0: 9 de la noche con 48 minutos.
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0: 10 de la noche con 15 minutos. 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
2: Diez de la noche con 48 minutos.
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1: 11 de la noche con 16 minutos.
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3: 11 de la noche. Con 45 minutos.
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12 de la noche con 17 minutos. 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

0: 12 de la noche, con 46 minutos.
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2: Una de la madrugada con un minuto.

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1 de la madrugada, con 18 minutos. 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

0: 1 de la madrugada con 47 minutos.
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2 de la madrugada con 17 minutos. 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

0: 2 de la madrugada con 48 minutos.
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1: 3 de la madrugada con 18 minutos. 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

0: 3 de la madrugada, con 47 minutos.
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1: 4 de la madrugada con 17 minutos. 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

0: 4 de la madrugada, con 49 minutos.
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0: Este mensaje de parte de DC Reto va para todos aquellos que están casados y también para los que no están casados. El punto es que busquen la integridad, porque este mundo se está perdiendo. Estaba para ti, mi amor.
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3: 6 de la mañana con 2 minutos.
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2: 6 de la mañana con 5 minutos.
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0: 6 de la mañana con 45 minutos.
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1: 7 de la mañana con 16 minutos. 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

0: 7 de la mañana con 47 minutos.
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2: Siete de la mañana,

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1: 8 de la mañana con 15 minutos.
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0: Y para todos los que pensaban de que no íbamos a regresar, estamos aquí una vez más en la 92.1 FM, Radio Jubi, la que suena y pega. Y lastimosamente en toda esta mañana hemos estado sin luz aquí en la ciudad de Huachapán, ya que están haciendo algunas reparaciones por ahí. Y aquí está su servidor, Christopher Mauricio.
1: Y su servidor, Guillermo Antonio Lima Ruiz. Bueno, mira Mauricio, para empezar, no se ha ido la luz en toda Huachapán. Solo se ha ido la luz en una cuadra cercana aquí de donde está ubicada la cabina. Y de hecho, hasta por eso nos sacaron temprano del colegio. O sea...
0: Y bueno, no, gracias por ese dato, queridísimo Guillermo.
2: Okay.
0: Que sí lo tenía.
3: ¿Estás hablando?
0: ¿Qué?
3: No es que te no. Ubicate siempre por estos dos, mira.
1: Sí. Bueno, y entonces, Mauricio, bueno, yo pensé que de verdad no íbamos a poder tener, aunque sea un momento en nuestro turno. Por el mero hecho de que se había ido la luz y en teoría iba a regresar a las 4 de la tarde.
0: Pues gracias a Dios, ya que no queremos decepcionar a nadie que nos ve aquí en live o todos los que nos escuchan ahí en la radio, ya que sería una lástima para todos ustedes no escuchar nuestra hermosa voz, ¿verdad? O también escuchar todas estas canciones que a todos nos gustan, retro. No sé, ¿cómo te las has estado pasando, Guillermo?
1: Bueno, pues yo me la he estado pasando bien y de hecho me sentí algo contento de que no íbamos a... de que salimos temprano del colegio. Pero también me sentí triste por el mero hecho de que no íbamos a tener locución por esto de la luz. Pero afortunadamente, pues al parecer la luz regresó más temprano de lo esperado.
0: Pues sí, con esa gran bendición, pues esperamos que todos aquí nos sigan viendo en la 92.1 FM. Ya saben que nos pueden escribir al 2413-2641 o nos pueden sintonizar
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0: 3 de la tarde con 49 minutos.
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0: Y bueno, Mauricio, lamentablemente casi nos quedamos sin tiempo por este inconveniente que tuvimos con la luz. Bueno, ¿y cómo ha estado el día de hoy, Mauricio?
1: Pues la verdad, yo he estado bastante bien. Yo he estado acá en el colegio haciendo diversas actividades por acá. Yo, la verdad, he estado bien.
0: Bueno, sí, la verdad, los maestros acá están completamente locos. Más que de hecho yo los quiero invitar a los que nos están oyendo el día de hoy a que el día, no me recuerdo si lunes era, que habrá una expoventa de plantas para apoyar al colegio y también el medio ambiente. Invitarlos a que pasen ahí a comprar una planta, ¿verdad?
2: Pues sí, apoyar al colegio.
0: Exacto, y porque las plantas son importantes. Bueno, ¿y qué tal, Mauricio? ¿No cuentas nada nuevo?
2: Pues la verdad te quisiera preguntar, amigo Guillermo, ¿qué es lo que opinas vos de Argentina en este mundial? Ya que sabemos de que hay bastante controversia, bastante polémica alrededor del equipo de Argentina, ya que muchos dicen de que ellos están amañando el mundial y no sé qué. No sé cuál es tu opinión en esto.
0: Bueno, pues la verdad yo casi no consumo nada de fútbol, prefiero otros deportes como levantamiento de pesas. Pero yo sí he estado oyendo de que Argentina le están dando todo. O sea, siempre como que lo quieran ayudar demasiado.
2: Pues sí, pero la verdad es que quizás solamente es que ellos son muy buenos, la verdad. Yo siempre voy a ser biceleste aquí.
0: Bueno, hay cada opinión de cada quien. Pero bueno, seguimos con más música retro de en Radio Juvi, la que suena y pega.

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0: bueno, y aquí estamos con más. De hecho, ya casi nos vamos a despedir. Bueno, o tal vez solo se despide aquí mi compañero presente, Mauricio.
1: Pues sí.
0: Y mandarle un saludo a todos los que nos están viendo en TikTok. Y un saludo a Matías, que ya se encuentra en la cabina y nos ha pedido unas canciones que tal vez ponemos, tal vez no, no sé.
1: Depende de él.
0: Sí, las vamos a poner. Pero no, bueno, recordar que pueden pedir música a los números de teléfono
1: 2413-2641 o escribirnos al 7672-0385.
0: Bueno, y miren todo lo que nos están oyendo. Preguntarles de que qué tipo de comida les gusta a nosotros. De hecho, nosotros hoy teníamos preparado un programa para hablar sobre comida. Comida de aquí de Aguachapán, restaurantes locales, etcétera. Pero no pudimos decirlo o para hacerlo por el mero hecho de que se había ido la luz. Pero díganos qué tipo de comida les gusta. Y de hecho les traigo un dato curioso. Ustedes, no sé si los que nos están escuchando, conocen la choza. La choza tiene una historia bastante interesante. Debido a que la choza... Uy, permítanme.
1: Y bueno, permitímeme, queridísimo compañero Guillermo, de que Yami Ruiz está mandando un saludo. Aquí saludamos a Yami Ruiz.
0: Bueno, un saludo a mi mamá, que ella es Yami Ruiz, pero un saludo para mi mamá. Y que, pues si quiere le dedico una canción, pero que la escuche, porque las anteriores clases que yo le he tratado de dedicar canciones, no las escucha. Pero bueno, seguimos con más en Radio Jubi. La que suena y pega.

0: Y bueno, regresamos aquí, compañero Guillermo. No sé, ¿algo otra noticia que tú tendrás en mente por acá?
1: Bueno, la verdad es que no tengo ninguna noticia de momento. De hecho, me quedé sin temas para hablar de momento. Pero lo que sí, invitarles a también o escucharnos, seguir escuchándonos el próximo jueves, escuchar los días viernes. Y pues
0: todos los días,
1: porque Radio Jubi es la mejor radio que existe.
0: Y es la radio que ustedes deberían escuchar todos los días. Óiganos bien, que ustedes no nos tienen que traicionar y escuchar a otras radios, ¿verdad? Pues bueno, no sé, mandamos saludos a todos los que nos están viendo por acá. También, como ya saben, nos pueden escribir a 76-7203. 85
1: o llamarnos al 2413-2641.
0: Adiós, Jubi, la que suena y pega.
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1: 4 de la tarde con 17 minutos. 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

Bueno, un saludo a todos los que nos están escuchando desde la plataforma de TikTok. Recordarles que nos tienen que seguir. Y bueno, saludos a mi mamá que está viéndolo en vivo, a Lupita, a Alexander y a todas las personas que nos están viendo. Compartan el en vivo para que todos nos puedan escuchar. Quiero recordarles de que nuestra misión es que nos escuchen, que la mayor cantidad de personas nos puedan escuchar. Y mandarle saludos a todos los que nos están viendo. Gracias. Saludos a todos los que nos están viendo en TikTok. Muchas gracias por haberle dado like. Compartan. Y una corrección. Ahí vi que alguien dijo Injuve. Y no es Injuve, es Juvi. Radio Juvi. La que suena y pega.

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0: Pregunta a mi mamá. ¿Quiere gaseosa? No me sales. Pero bueno, aquí estamos disfrutando en Radio Jubi. Y la verdad, estamos aquí en la cabina. Acabamos de comer una muy deliciosa pizza.
1: Sí. Pásame la pizza de Kimberly.
2: La vamos a enseñar
0: aquí. En la caja, mejor. Yo voy a estar comiendo, pobrecito.
2: Aquí se la enseñamos para que no se queden con hambre. Aquí. También simplemente queremos que pasen una feliz tarde aquí. Ya saben, lo usual de siempre, aquí vamos a estar respondiendo saludos. No hay saludos ahorita.
3: Ahí está.
0: En Google. No, hombre, en el otro.
2: Pues
0: saludos a Sergio, Carlos Álvaro, Alfredo Bonilla y Alex Suriano, que se están uniendo, de hecho. Y pues
2: pues solamente eso, pues ya saben, nos pueden sigan uniéndose aquí en el live. También nos pueden escribir aquí en el 7672-0385 o llamarnos al 2413.
0: Se está repitiendo
2: el live.
0: Sí, se está repitiendo.
2: ¿Sí?
0: ¿Aquí?
2: Sí, sí. Pues bueno,
0: ¿estás comiendo pizza?
3: Sí.
0: Bueno, pues sí.
2: Sí, así que sigan sintonizando aquí la 92.1 FM, la que suena y pega.
0: Bueno, pues seguimos escuchando la música que nos encanta, como ya dijo mi compañero Mauricio, Radio Jubi, la que suena y pega.
4: 413-3649, número de WhatsApp 7016-30.

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5: Y bueno, aquí hemos llegado al final de esta hermosa tarde con ustedes. Pues la verdad hemos pasado un gran tiempo. Esperamos que aquí ustedes también se hayan divertido aquí con nosotros.
6: Y pues bueno, sí, ha sido un gusto estar aquí con ustedes. Y pues bueno, recordar de que tienen que seguir viendo y seguir la página en TikTok y oírnos siempre en la plataforma de TikTok. Nos pueden ver cada vez que podamos hacer live, ¿verdad? Y un saludo a todos y también una despedida debido a que ha llegado al final de nuestro turno.
5: Sí. Esperamos verlos otra vez el próximo jueves, así que en el mismo canal y a la misma hora. Y pues sigan sintonizándonos la 92.1 FM.
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1: 4 de la tarde con 45 minutos.
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3: 5:00 p.m. con 2 minutos.
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1: 5 de la tarde con 19 minutos. 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
0: De la tarde con 25 minutos.

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3: Gracias por elegirnos y sintonizar la radio revista de las comunidades Voces en Contacto. En este jueves 9 de julio, este espacio es para ustedes, para informar a todo el país. A continuación, conoceremos los titulares. Juicios colectivos en El Salvador dejan condenas de hasta 400 años de cárcel bajo el régimen de excepción. Comerciantes afectados por liberación de calles en Aguilares. El Mundial 2026 es el circo más caro, según especialistas. Así damos inicio a las noticias en Voces en Contacto.
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0: Sismo de juicios colectivos que genera diversas opiniones en los territorios y cuyo impacto fue analizado por la comunidad en el departamento de Cabañas. Marina Rivera nos informa.
1: Bajo la modalidad de audiencias únicas abiertas implementada tras reformas legales aprobadas en 2023, personas procesadas durante el régimen de excepción en El Salvador han recibido condenas que, en algunos casos, superan los 400 años de prisión por delitos como homicidio, extorsión, tráfico de drogas, lavado de dinero y pertenecer a estructuras delictivas. Estas condenas son posibles a partir de las reformas al Código Procesal Penal y a la Ley contra el Crimen Organizado, aprobadas por la Asamblea Legislativa en julio de 2023, las cuales permiten a la Fiscalía General de la República agrupar a cientos de personas en un mismo proceso judicial cuando se les atribuye pertenecer a una misma estructura criminal. En el departamento de Cabañas, Radio Victoria consultó a habitantes sobre este tipo de juicios colectivos y las condenas impuestas durante el régimen de excepción.
2: Hacen lo que el gobierno decide, no lo que las instancias que les toca decidir. Hay mucha gente que tal vez, y no es que tal vez, merecen tener el castigo porque por las que hacen cosas que no debían de hacerse en este tiempo. Y no estoy de acuerdo que es con gente inocente que no tiene ningún delito y nunca les hacen la prueba que de los delitos que les acusan, ¿verdad? Entonces eso es bastante complicado porque la verdad es que este gobierno debía hacer cosas como lo manda la ley.
3: Allí la fiscalía tiene que investigar bien todas las cosas para deber de gritar sentencias, porque la verdad es que no es así. Busquemos la forma, como les digo, en una forma legal, pues que paga.
4: Ningún salvadoreño, ninguna salvadoreña estará en desacuerdo que se enjuicie a las personas que sí, ¿verdad?, tienen un delito grave, pues. Entonces, obviamente, deben de pagar, ¿verdad? Pero, ¿qué pasa con aquella sentencia, ¿verdad?, que no tienen un peso, no tienen una justificación? Ahí es donde el pueblo, pues, tiene que preocuparse porque...
2: Que hay personas, pues, que son inocentes. Entonces, yo siento que con la persona inocente, pues debía de haber una ley de que al no comprobarle sea que se saque, ¿va? Porque no es correcto. Pero con las personas, pues, que están involucradas en hechos muy muy crueles, tampoco, pues, no es que uno esté juzgando, pero que hay que tomar en cuenta de que las personas que dieron hechos muy crueles, pues indiscutiblemente la familia, pues, tiene razón de que exija justicia.
1: El régimen de excepción permanece vigente en El Salvador desde el 27 de marzo de 2022 como parte de la estrategia gubernamental para combatir a las pandillas. Mientras el gobierno sostiene que estas medidas han permitido reducir significativamente la violencia y desarticular estructuras criminales, organizaciones nacionales e internacionales de derechos humanos han expresado preocupación por el desarrollo de los procesos judiciales, documentando miles de denuncias por presuntas detenciones arbitrarias, así como señalamientos sobre el debido proceso y muertes de personas bajo custodia estatal. Para Voces en Contacto, desde Radio Victoria en Cabañas, informa Marina Rivera.
0: Gracias, Marina. Continuamos. El plan de reordenamiento y recuperación de espacios públicos en el municipio de Aguilares ha dejado cerca de 50 comerciantes afectados tras ejecutarse como primera acción el desalojo de los puestos de venta que estaban ubicados sobre la sexta calle Oriente Poniente. Mientras la medida avanza, los sectores afectados lamentan y critican la falta de una mesa de diálogo previa por parte de las autoridades municipales para buscar alternativas conjuntas antes de proceder con el retiro de sus negocios. Finela García, desde Radio Guazapa, nos informa.
5: Alrededor de 50 vendedores se han visto afectados por el plan de reordenamiento y recuperación de espacios públicos que se ejecuta en Aguilares, el cual contempló como primera acción el desalojo de puestos de ventas ubicados sobre la sexta calle Oriente Poniente. Una de las vendedoras lamenta que la municipalidad no entablara una mesa de diálogo antes de ejecutar la medida.

0: que nos escuchen y que nos den una solución. No estamos en contra del reordenamiento, estamos a favor del reordenamiento porque así se ve bonito, pero la cuestión es que a nosotros nos han desalojado y no nos han dado un lugar a donde irnos a poner. Tenemos necesidad, tenemos deudas que pagar, tenemos hijos que mantener, muchas personas dependen de nosotros, no tenemos casa, andamos alquilando y necesitamos trabajar, porque se nos llega el mes de pago de la casa, se nos llega el mes de pago de los préstamos y no tenemos trabajo. ¿Y cómo vamos a hacer?
1: Otro de los comerciantes también lamenta que hasta el momento la alcaldía no les haya brindado soluciones.
2: La mesa de diálogo tendría que haberse dado antes, pero está dando después, donde prácticamente nosotros no compartimos la idea de no nos oponemos a un ordenamiento de lo que es el municipio, sino que nos oponemos a la manera en que lo están llevando. De que la gente, a mucha gente la han dejado a la deriva de a ver a dónde se vaya a poner. La vez.
1: En los próximos días continuará la implementación de las siguientes fases del plan de ordenamiento que implican el desalojo de más vendedores, pese a que esta semana se sostuvo una reunión con representantes de los comerciantes. Aún no se han alcanzado acuerdos para las ventas desalojadas. Los afectados aseguran que continuarán solicitando a las autoridades alternativas de solución. Sostienen que no se oponen al reordenamiento, sino a la forma en que fue ejecutado. Para Voces en Contacto, informó Finela García.
3: Gracias, Finela. Continuamos. Antes del año 2021, las alcaldías de El Salvador contaban de forma directa con los recursos del Fondo para el Desarrollo Económico y Social, conocido como FODES. Sin embargo, tras un fuerte recorte aplicado a finales de ese mismo año, el control de dichos fondos públicos pasó a manos de la Dirección de Obras Municipales, DOM. Sobre el impacto de este giro en la administración local y los proyectos de las localidades, conversamos con Alexis Enríquez, líder y miembro de la Junta Directiva de la Comunidad San Carlos Lempa, quien nos compartió sus valoraciones desde el territorio. Manuel Rodríguez, desde Radio Tehuacán, nos informa.
4: Antes del 2021, todas las alcaldías de El Salvador recibían el Fondo para el Desarrollo Económico y Social, llamado FODES, y que a finales del 2021 fue recortado de las alcaldías y esos fondos pasaron a la DOM. Conversamos con Alexis Enríquez, líder y miembro de la Junta Directiva de la Comunidad San Carlos Lempa, quien nos habló de este tema.
5: El gobierno en su momento planteó que iba a centralizar el FODES para generar mayor desarrollo en las comunidades, en aspectos en los cuales los fondos que se destinaban a las alcaldías a través de ese proyecto FODES fuera más controlado. Sin embargo, hoy nos damos cuenta que el fondo FODES no llega a las alcaldías, llega a la División de Obras Municipales, si mal no me equivoco, y es más controlado, pero es utilizado principalmente en proyectos que benefician más a los grandes empresarios o a los grandes personas, digamos, con bastantes recursos económicos en nuestro país. No precisamente a las comunidades. En las comunidades, los proyectos que se desarrollaban a través del FODES, que se ejecutaban a través del FODES, han quedado estancados por varios años ya, ¿verdad? Por varios años han quedado estancados. Unos que quedaron a medias, otros que definitivamente no se iniciaron y se quedaron en el olvido, y otros que definitivamente no van a llegar a las comunidades. Podría considerar un ejemplo en que conozco un caso, y no solo un caso, sino todos los casos de los centros de alcance en los sectores del municipio de Tecoluca, los cuales, según entendí en un momento explicado, alguna partecita de los fondos del FODES iban para pagar un promotor en los CDA. Sin embargo, a partir de la eliminación del FODES, ese promotor que le daba vida, que mantenía abierto y en acción, podría decir, los CDA, que si mal no recuerdo eran como 5, 6 o 7, ¿verdad? Para no decir un número específico porque no me recuerdo, pero todos los CDA fueron cerrados, todos los CDA dejaron de funcionar, toda la herramienta, voy a decir, que se pusieron en los CDA para el desarrollo de la juventud y de la niñez, la adolescencia, principalmente, está ahí deteriorándose, sin uso en todos los CDA, porque el fondo que permitía poner a una persona no llegó. Así también las calles internas de las comunidades, que es, podría decir, lo más grande y más sentido por todas las comunidades del municipio de hoy distrito, del resto de distritos y seguramente de todos los departamentos en el país.
4: Es importante que el FODES llegue a las alcaldías de nuevo, ya que hasta la fecha la DON no ha funcionado para nada, ya que las comunidades están totalmente en abandono. De Radio Tehuacán, en Tecoluca, San Vicente, les informó José Manuel Rodríguez.
3: Gracias, Manuel. Continuamos con el firme objetivo de prevenir accidentes y tragedias en las carreteras. El Consejo Departamental de Seguridad Vial ha redoblado sus esfuerzos preventivos en el oriente del país. En esta ocasión, las autoridades se trasladaron hasta las instalaciones del Centro Escolar Gerardo Barrios, ubicada en el distrito de Guatajiagua, en el municipio de Morazán Sur, para impartir una jornada de educación vial dirigida de forma prioritaria a los estudiantes, buscando fomentar una cultura de respeto y prevención desde las aulas. Bened Castillo nos informa.
6: El Consejo Departamental de Seguridad Vial redobla esfuerzos para prevenir tragedias en las carreteras. Esta vez, las autoridades llegaron hasta el Centro Escolar Gerardo Barrios en el distrito de Guatajiagua del municipio Morazán Sur para impartir una charla sobre educación vial dirigida especialmente a los estudiantes.
7: Junto al CODESEVI hemos realizado la conformación de Comité y Seguridad Vial del Centro Escolar General Gerardo Barrios. El objetivo de este comité es que ellos se trasladen de manera segura de la entrada y salida del centro escolar y de toda la comunidad educativa.
6: Durante la jornada, los alumnos aprendieron sobre el respeto a las señales de tránsito y la importancia de la prudencia al caminar por las calles. Como parte del incentivo, las autoridades entregaron implementos de seguridad vial a los estudiantes para garantizar su protección en los trayectos hacia la escuela.
7: Les hemos mencionado sobre las señales de tránsito, las zonas seguras en donde deben transitar, los usuarios de la vía, cómo utilizar los insumos que hoy día les hemos entregado, que es un kit de seguridad que consta de dos cascos, dos señales de alto, dos silbatos, dos chalecos, dos cascos y dos conos. Eso también para que lo puedan utilizar a la entrada y salida del centro educativo.
6: Tras concluir la actividad educativa, el personal de seguridad vial se trasladó de inmediato a la carretera que conecta a Guatajiagua con Chapeltique. En este punto estratégico, se montó un riguroso dispositivo vehicular dirigido a los conductores que transitaban por la zona.
7: Así es, vamos a desarrollar en esa zona también, aprovechando que se anda por esa zona de Guatajiagua, vamos a realizar un dispositivo vehicular para concientizar también a todos los usuarios de la vía que pasen por el dispositivo.
6: El principal objetivo del operativo fue concientizar tanto a automovilistas como a motociclistas sobre el exceso de velocidad y la conducción responsable. Las autoridades aprovecharon el espacio para recordarles que el respeto a las normas de tránsito salva vidas de forma inmediata.
7: Uno de los objetivos de estos controles vehiculares es motivarlos e invitarlos a manejar de manera segura, a que porten toda la documentación correspondiente, a utilizar el cinturón de seguridad, en el caso de los motociclistas, el casco certificado, entre otros consejos que se le brindan.
6: Se mencionó que estas acciones preventivas se están desarrollando en diferentes puntos del territorio nacional. Con estas estrategias combinadas de educación y control, el gobierno busca reducir drásticamente los índices de accidentes viales en todo el país. Bened Castillo.
3: Vamos a una pausa, no nos cambie.

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5: Continuamos con Voces en Contacto. Vamos a conocer cómo estará el clima durante las 24 horas a través de El Observatorio Informa del Ministerio de Medio Ambiente y Recursos Naturales.
6: Estas son las condiciones del tiempo previstas para este jueves 9 de julio. Para este día estaremos siendo influenciados por esta vaguada que se extiende desde nuestro país hasta el sur de México, y esta estará generando lluvias y tormentas principalmente del centro al occidente del país. Hacia finales de la tarde también esperamos desarrollo de lluvias y tormentas en zonas de Cabañas, San Miguel y Chalatenango, las cuales en horas de la noche se extenderán hacia el resto del centro y occidente del país. Sectores como el área metropolitana de San Salvador estarán recibiendo lluvias durante esta noche. Es importante mencionar que estas lluvias presentarán periodos de moderada a fuerte intensidad y ráfagas de viento que alcancen o superen los 40 kilómetros por hora. Para la madrugada del viernes no estamos esperando lluvias en el territorio nacional, únicamente cielos con poca nubosidad. El ambiente continuará cálido en el país, las máximas alcanzando o superando los 39 grados Celsius. En valles interiores las temperaturas máximas rondarán entre los 32 a 37 grados Celsius. En zonas altas entre los 23 a 27 grados Celsius y en la zona de costa entre los 34 a 36 grados Celsius. Un ambiente ligeramente más fresco durante la madrugada de este viernes, donde las mínimas en zonas altas rondarán entre los 14 a 17, en valles interiores entre los 19 a 23, en la zona de costa entre los 22 a 25 grados Celsius y en la zona oriental entre los 22 a 26 grados Celsius. Condiciones marítimas idóneas para realizar cualquier tipo de actividad. Sin embargo, siempre hacemos un llamado a la precaución por las corrientes de retorno que son permanentes y porque estamos observando viento acelerado en alta mar que alcanzan o superan los 40 kilómetros por hora. Eso es todo lo que tenemos en cuanto tiempo para este día.
5: Continuamos con Voces en Contacto. La tranquilidad en los alrededores del lago de Ilopango se ha visto interrumpida por la alarma comunitaria. Habitantes, pescadores y lancheros de la zona turística de Apulo denunciaron públicamente la presunta venta de la isla Chachagaste a un particular por la suma de $10,000. Una transacción comercial que, según los denunciantes, amenaza no solo el patrimonio ecológico del país, sino también la economía de decenas de familias que dependen del turismo y la pesca artesanal en ese sector. Beatriz Díaz, cuéntenos.
7: Los documentos de compraventa que han salido a la luz pública detallan que la transacción se realizó en julio del año 2019. En esa fecha, la empresa Pez Boca, sociedad anónima de capital variable, con sede en Sonsacate, Sonsonate, transfirió el 100% de los derechos de la isla Chachagaste a Carlos Lemus Daglio, un economista de nacionalidad italiana residente en San Salvador. La propiedad en disputa cuenta con una extensión cercana a los 4.000 metros cuadrados y se ubica en las proximidades del Parque Recreativo Apulo, un punto clave para los recorridos turísticos en lancha y las faenas de pesca que sostienen los ingresos diarios de la población local. La base legal de esta privatización está siendo fuertemente cuestionada desde el territorio. El abogado y representante legal del gremio de lancheros, Carlos Avelar, explicó que aunque existe un registro de propiedad privada sobre la isla, este se fundamenta en un título municipal otorgado por la Alcaldía de San Martín en el año 1973. El jurista sostuvo con firmeza que dicho documento original arrastra serias irregularidades que lo vuelven completamente nulo, cualquier venta posterior carece de validez legal. Ante esto, el defensor adelantó que acudirán a la Fiscalía General de la República para exigir de manera formal la nulidad de esa inscripción registral, argumentando que las islas son bienes del Estado y deben permanecer al servicio del uso público.
4: Partiendo de eso, en 1973, de allá viene el hecho ilícito o el objeto ilícito de la que esta isla se convierta hasta este momento en propiedad privada. Allá se siguieron, en el año 1973, en la alcaldía de San Martín, se sigue un proceso de posesión alegando que tenían 15 años de poseer la tierra. ¿Era legal eso? El proceso de posesión, sí, es legal, pero sobre los bienes que tenía dominio la municipalidad y que eran de ellos, pero jamás la alcaldía de San Martín podía tener facultades para poder dar a través de ese título una isla. Jamás. San Martín no tenía facultades para dar un título de posesión y después fuera este inscrito en el registro de la propiedad porque se trataba de una isla. Y las islas son bienes del Estado de uso público.
7: Por su parte, la preocupación social aumenta debido a las proyecciones inmobiliarias en la zona. Rosario Murillo, habitante de las riberas del lago, relató que el supuesto comprador ya manifestó su intención de edificar un proyecto hotelero en la isla Chachagaste, una situación que las comunidades temen que siente un mal precedente para la privatización de otros islotes del sector.
8: También, lastimosamente, lo que se pretende hacer es destruirla construyendo un hotel, y eso ya nos lo dijo el señor. Yo creo de que eso es algo que no debería de ser, porque todo lo que es la parte ambiental se va a destruir. Y si todos estamos en contra, pues tenemos que luchar y tratar de ver que no se pueda construir eso. Es algo importante que tenemos que cuidar nuestros bienes naturales porque son nuestros. Y esos bienes naturales tenemos que hacer la lucha para poder detener todos esos proyectos extractivistas que se están dando en alrededor del lago. No solamente acá en el sector de Apancino e Ilopango, sino que alrededor de todo el lago o la cuenca del lago, y se están desarrollando muchos proyectos turísticos extractivistas que están destruyendo todo lo que es nuestro medio ambiente.
7: El equipo de prensa de radio de la UCA intentó obtener una postura de Carlos Lemus Daglio, pero no fue posible localizar un medio de contacto directo. No obstante, el sector de lancheros y pescadores informó que sostendrán una reunión clave con el presunto dueño el próximo viernes 10 de julio para abordar de primera mano este conflicto territorial.
5: Gracias, Beatriz. Continuamos. La relación entre los discursos políticos y las creencias de la población ha tomado un nuevo rumbo en El Salvador. Ya no se trata solo de cerrar un mitin con un deseo de bendición, sino de una vinculación directa entre la figura divina, las estructuras estatales y los liderazgos individuales, un fenómeno que busca legitimización popular y que se extiende por toda América Latina en contextos de crisis. Beatriz Díaz nos cuenta.
7: La utilización de símbolos sagrados en la arena electoral no es ninguna novedad en el país, pero la forma en que se maneja hoy en día ha cambiado drásticamente. Así lo valoró el académico e investigador de la Universidad Centroamericana José Simeón Cañas, Luis Aguilar. Según explicó el especialista, históricamente los gobiernos salvadoreños de distintas banderas políticas han recurrido a las expresiones religiosas como una herramienta de comunicación para conectar con la gente, teniendo como ejemplo el tradicional cierre de discursos deseando bendiciones a la ciudadanía.
9: Candidatos a diputados, candidatos a alcaldes y funcionarios públicos como ministros, prácticamente los ponen a los tres al mismo nivel, se dirigen de una manera directa, combinados los tres aspectos. Esto resulta llamativo porque no es una, digamos, solicitud expresa al presidente, pero sí demuestra cómo se ha centralizado el poder en cuanto a la semántica, al discurso, y esto resulta muy peligroso porque no por el presidente actual, sino que, digamos, hay pastores también, hay líderes religiosos de un montón de tipos, líderes políticos, que se adjudican la voluntad de Dios, pero que utiliza la religión como un accesorio ideológico, el cual permite tener un control no solo físico con los militares, sino ideológico en el caso de la religión, pero es como un soporte, no es la parte principal del proyecto.
7: Sin embargo, el investigador Aguilar advierte que en la actualidad se observa un fenómeno con rasgos diferentes. Ahora, diversos funcionarios y actores políticos están entrelazando directamente el nombre de Dios con el Estado y con la misma figura del presidente de la República. El académico de la UCA enfatizó que estos elementos sagrados suelen operar en la mayoría de las ocasiones como mecanismos de legitimación y propaganda, más que como el verdadero cimiento o motor de las propuestas de gobierno o planes institucionales. Esta realidad, de acuerdo con el análisis compartido por el politólogo en una entrevista radial, traspasa las fronteras salvadoreñas. Es una tendencia compartida en Centroamérica y el resto de la región latinoamericana, donde mandatarios y aspirantes políticos adoptan el lenguaje de la fe para generar empatía en contextos golpeados por severas crisis económicas y sociales, tal como ocurre en naciones vecinas como Honduras, Nicaragua, Costa Rica y también en Argentina.
9: Hay una oportunidad clave para el movimiento social para utilizar lo religioso, para que no siga siendo utilizado únicamente por los actores políticos de turno que cuentan con el poder de facto. Si los movimientos sociales logran leer esto, el movimiento feminista, el movimiento ambientalista, sobre todo esos dos, que son nuevos movimientos sociales, podría haber una oportunidad de crecimiento. Hay una crisis genuina en cuanto a los recursos naturales, en cuanto al agua. Entonces, lo religioso, a mi juicio, va a ir creciendo, sobre todo en los países más pobres, sobre todo porque son las salidas únicas que existen ante crisis materiales que no dan sustento para la vida, y sin duda esto hace que la única rama donde busquen, donde que pueden tener accesible para apoyarse, sea la religión o lo religioso.
7: Con la mirada puesta en las próximas elecciones de la región, el investigador Luis Aguilar prevé que el uso de la fe seguirá siendo una estrategia clave en las campañas. Ante este panorama, el experto concluyó que los movimientos sociales tienen el enorme reto de construir narrativas basadas en la solidaridad y los derechos humanos, al tiempo que instó a la población a no dejarse llevar por confrontaciones artificiales entre lo laico y lo religioso, recomendando que el voto y el análisis ciudadano se centren en evaluar las acciones concretas de los candidatos a favor de la democracia, la justicia social y el bienestar común.
5: Gracias, Beatriz. Continuamos. La memoria y el legado de San Óscar Arnulfo Romero volverán a movilizar a cientos de fieles en el país. Desde la emblemática capilla del Hospital Divina Providencia, lugar donde el santo salvadoreño fue asesinado en 1980, la Iglesia Católica lanzó la convocatoria oficial para la novena edición de la peregrinación hacia su cuna natal en Ciudad Barrios. Una jornada que este año entrelazará la fe con la reflexión sobre la migración, la justicia y la defensa del medio ambiente. Siempre con Beatriz Díaz, con la información.
7: Bajo el lema "Monseñor Romero vive y camina con su pueblo", las comunidades eclesiales se preparan para recorrer los caminos del oriente del país los próximos 1 y 2 de agosto. Durante el anuncio oficial, el cardenal Gregorio Rosa Chávez remarcó que esta actividad busca ser un potente mensaje de esperanza para la población, rescatando además el aprecio que el Papa León XIV ha manifestado reiteradamente hacia la figura de San Óscar Romero. El líder religioso extendió una invitación abierta para que la ciudadanía se sume a este trayecto de forma presencial o acompañando espiritualmente las jornadas de fe.
10: El Papa León quiso expresar 3 veces su amor por Monseñor Romero. Lo hizo en la encíclica sobre Dios te amo. Lo hizo el Jueves Santo y lo hizo en su encíclica Magnífica Humanidad. Dice: tengo un especial aprecio por Monseñor Romero. Y nos invita a leer la historia de los tiempos desde el Evangelio. Veré los retos que Dios plantea a la Iglesia en cada momento para responder a esos retos desde la opción por Jesucristo y por los pobres. Eso fue lo que hizo Monseñor Romero.
7: Los detalles organizativos ya están sobre la mesa. La actividad arrancará el sábado, 1 de agosto, con una misa de envío programada a las 5 de la mañana en la Catedral Metropolitana.